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2: From the Desert Diamond Casino Y Weather Center,
3: here's your forecast for Ajo.
4: Tonight, clear skies, low right around 60. Sunday, sunny and toasty, high near 102. Sunday night, clear skies, low right around 70. Monday, sunny, toastier, high near 105. Monday night, mostly clear, low right around 72. Currently in Ajo, it's 101 degrees.
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1: Yo puedo ofrecerte una vida muy interesante.

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2: From the Desert Diamond Casino Rye Weather Center,
3: here's your forecast for Ajo.
4: For Sunday, sunny skies and toasty, high near 102. Tonight, clear skies, low right around 70. For Monday, sunny, toastier, high near 105. Monday night, mostly clear, low right around 72. Tuesday, sunny, toasty, high near 101. Currently in Ajo, it's 99 degrees.
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1: Here's your forecast for Ajo.
2: For Sunday, sunny skies and toasty, high near 102. Tonight, clear skies, low right around 70. For Monday, sunny, toastier, high near 105. Monday night, mostly clear, low right around 72. Tuesday, sunny, toasty, high near 101. Currently in Ajo, it's 103 degrees.
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